0: Mensaje, mi compa George te manda la herencia, hombre.
1: Hola, bebé. Oye, ahorita que pusiste las de Moy Bobadilla, hay que aventarnos una del Moy, ¿no?
0: Ándale.
1: ¿Nos aventamos un dato con el Moy o qué?
0: Jalo, carnal. Nada más que con esos que trae, capaz que voy a llorar.
2: Falta el de Chente, mi pony. Falta el de Chente, Fernández.
0: Falta el de Chente, el de Remy, el de Elías. Pues están, tenemos tiempo, compadre. Nos quedan dos horas.
3: Queridísimo pony. Oye, pony, ponte un popurrí de Ramón Ayala en cumbias. Acordarme de Matamoros, pelado.
0: Ah, caray. ¿El Ramoncito Ayala? Uy.
4: El de Remy, el de...
5: Oye, caballo cachetón.
0: Dime.
5: ¿Puedes poner la rolita de los Faimers que se llama La Changa? Por favor, gordo.
0: ¿Quién?
5: Por favor. Ya estamos enfiestados, de modo que no le vas a seguir.
0: Ande, andamos
6: si
0: enfiestados.
6: Ponte algo en inglés dedicado para la gringa. Que ya la extrañamos.
0: Ay, Dios bendito. Le voy a dedicar la de... ¿Cómo se llama esta canción? La puse en mis historias ese día. Es una canción de ABBA. De... Sí, el grupo ABBA. Que me estaba echando la historia hace días. Muy buena historia sobre cómo se conformó todo el grupo y cómo, eran dos matrimonios, después cada uno se separó, pero uno de esos güeyes escribió una rola que la cantó su esposa de cómo había sido el final de su matrimonio y estuvo bien, bien denso. Oigan, pero quiero enlazarme con mi compa Gus Gus, carnal, ¿cómo andas?
7: Hola, ¿qué tal, mi estimado, mi querido, mi apreciado Pony de La Mejor 92.7 y a todos los radioescuchas? Nos encontramos en este momento en Tepeji del Río con nuestros amigos peregrinos, los ciclistas, que ya los alcanzamos por acá. Ellos van muy motivados, van muy alegres, ya les falta poquito para llegar a la Basílica de Guadalupe y el día de mañana vamos a estar con ellos y con todos los demás peregrinos reuniéndonos en la Basílica de Guadalupe para que ustedes no se pierdan la cobertura, por supuesto, a través de La Mejor 92.7. Ahí vamos a estar y también váyanse a las redes sociales porque ahí van a estar las historias, los videos de todos los peregrinos que van a ir llegando a la Basílica de Guadalupe allá al Tepeyac. Nos escuchamos el día de mañana, no se pierdan la transmisión desde las 7:30 de la mañana con los peregrinos.
0: Y vamos, mis puchis, en este momento con mi compa Remy Valenzuela. Este concierto popurrí, una mezcla de lo mejor de dos mundos. Y esta rola me encanta y se llama La Novena. La novena maravilla.

0: Compa Bimbo, déjese caer.
1: Para todos los que traen el corazón roto y echaron una que otra mentirilla, esta rolita se llama Mentira, mi compa Remy Valenzuela, en este sábado de concierto popurrí con su compa El Pony, hombre.
2: Seis, nueve.

sexys. A ver, que se escuche. No los escucha, compa Oliver.

0: una más, mis hermanos, antes de irnos a la pausa. Este tema se llama Jardín Olvidado, mi compa Remy Valenzuela, en estos sábados de popurrí, de concierto. ¡Qué chulada, hombre! 6:12.
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10: A lo mejor 92.7, su compa el Pony, ya estamos de vuelta, mis hermanos, echando cotorreíto de todo un poco en este sabadito, a gusto, tranquilón. ¿Qué dice mi compa el Gago? Dice, buenas tardes, mi Pony, si se puede, este mix de banda. Ok, ahorita lo escuchamos para ver qué tal está mi compa Fox. Fuerte abrazo, mi compa Fox, le mando un gran abrazo. Pero mi compa Mario.
11: Cámara, cámara, Pony, Saurio, vamos a echarnos unos tacuches de tripa, cuate.
10: No me gusta, carnal.
11: ¿Cómo la quieres, suavecita o reviento nada, cuate?
10: Ni una ni otra.
11: Dime, y al ratito irá unos tacuches con su cocón. Y de paso invitamos ahí al Estuy.
10: Al Estuy. Dice por acá, Pony Pony, un paro. Ponte, por favor, las de Flor de Gualamo de Joan Sebastián, por favor. Cierto que esperamos a las carnitas. Mi compa, mi mamá, que no lo escrita, no tengo tanta facilidad para moverme. Pero pronto, te lo juro que sí, es ahí un tema personal. Dice, es con José Manuel Figueroa en vivo. Oigan, me quiero enlazar con mi padrino el cachorro. Que a ver qué nos dice, qué nos cuenta.
12: Amigos de la mejor 92.7, seguimos en esta cobertura especial. Ya andamos en la Ciudad de México, justo, mira, aquí, pasando justo Avenida Reforma, aquí en el Ángel de Independencia. Con el tráfico pesado en todos lados, pero ya listos para prepararles toda una cobertura muy, muy padre. Ya está también ahí videitos en las redes sociales y todo se ve, wow, se ve espectacular. Mi querido Guti, mañana desde temprano arrancamos con la llegada de las semanas peregrinas, con los peregrinos y cerramos con los ciclistas, así que ¿qué más nos puedes comentar, mi querido Guti?
13: Que vienen varias columnas, como ya lo habíamos comentado, que salieron de la Sierra de Querétaro. Algunas otras columnas salieron de Colón, Cadereyta, Ezequiel Monte, San Juan del Río. Se agregaron también algunas columnas en esta peregrinación de algunos lugares de Guanajuato, por ahí de San Luis de la Pasto, los que están en la 57, sí, es la de San Luis, ¿no? También San Luis Potosí, la 57. Todos ellos se fueron agregando y, pues bueno, ya completos estarán en estos momentos, tanto las mujeres como los hombres, los ciclistas, en un rato más ya estarán todos completos. Pero mira qué tranquila se ve la Ciudad de México, o se circula, o no sé por qué, si es por sábado o no sé. pero se está circulando bastante bien. Afortunadamente, cachorro, ahorita no se ve probabilidad de lluvia y eso es bueno.
14: Sí, efectivamente, ahora ya el reporte de clima. Acá ya, bueno, para la gente que nos escucha, porque hay mucha gente que nos escucha aquí en la Ciudad de México, que nos escucha también en el Estado de México.
13: Y unos que vienen para acá y me dijeron, por ejemplo, el güero de Palmares me dijo, mañana nos vemos ahí, o sea, él viene para acá.
14: Ah, mira.
13: No para legislación, pero viene para la Ciudad de México.
14: Tráete unos tacos.
10: Yo también quiero tacos,
12: Muchachos, los dejamos, los mandamos con más música. Mi querido Pony, te mando un fuerte abrazo, amigo. Fuerte abrazo y vámonos.
10: ¡Vámonos! A ver, por acá mi compa Juan Vera. ¿Qué pasó, carnal? ¿Por qué me borras el audio, viejito? Oigan, estaba buscando en este momento irnos con... Ay, vámonos con Rolita porque... Si no, no nos va a dar tiempo de aventarnos un buen popurrí. Lo dejamos para la siguiente intervención. Vámonos con esto, ya es de mi compa Julián Álvarez. Y dice, más o menos así, se llama Ya Te La Sabes, aquí con su compa El Pony, siendo las 6:21.

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0: 6:29. 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
1: Llegamos a uno de mis popurrís favoritos, y hablo de mi compa Elías Medina, aquí en la casa, aquí en la mejor 92.7, con su compa El Pony en este sábado, sábado de popurrí, sábado de concierto. Mi compa Elías, haz lo que tú quieras hacer, pero por favor, te lo pido por favor, que no se...

Esta rolita que les voy a poner, mis puchis, es de El Peda de Vatos, volumen 4, que es muy bueno porque es con los Palominos, grupito de antaño de ahí también, que tuvo su gran auge. Esta rolita me encanta y dice más o menos...

0: Y para terminar este gran popurrí de mi compa Elías Medina, mi rola favorita, el gran éxito que haría famoso grupo La Costumbre, el rolón que su compa El Pony pudo cantar con Elías Medina, se llama Quiera, Quiera Dios.
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1: Y vamos al momento, popurrí, siendo casi las 7 en punto, mis hermanos. Oigan, si alguien me puede comunicar qué onda con el partido de Toluca contra Cruz Azul. Según yo arrancaba a las 6:30, pero no he visto nada al respecto. ¡Vamos con esto! Y es el Rey Vicente Fernández. Y arrancamos con la rolita de La Derrota.
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Y solamente digo, lástima, lástima que seas ajena, porque si no... ¡Qué chulada, Vicente Fernández, en este sábado! Tarde de sábado de popurrís y conciertos con su compa El Pony, 7:03.

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1: Y este fue, mis hermanos, este popurrí del maestro Vicente Fernández aquí en la cabina de la Mejor 92.7. Recuerden que me pueden mandar sus mensajitos al 442-7983-927 para que me digan: Pony, falta el de los Tigers. Pony, falta este. Ya no nos queda tanto tiempo. Trataremos de agilizar un poquito los tiempos para que todos disfrutemos de un ratito chido aquí en la cabina de la Mejor 92.7 con su compa El Pony. Recuerden seguirme en redes sociales. Caigan al Instagram, me encuentran como Jorge H. de León, para que vean todo el cotorreo que andamos haciendo en el día a día. Vamos a la pausa y volvemos, que esto apenas comienza. Bueno, más o menos, digámoslo así.
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1: Amigos de la mejor 92.7, el siguiente popurrí, mis puchis, lo ponemos desde hace tiempo, desde que todavía estaba con mi carnal en la noche. Es de los Tigers y personalmente me gusta mucho. Vamos a escucharlo y cuando regresemos vamos con algo norteñito, pero más fresco, canciones más doliditas, porque es el momento de los jefes de jefes de los Tigres del Norte.
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0: Mis puches del amor, estamos de vuelta después de este gran popurrí de los Tigers. Aquí en la cabina con su compa el Pony, siendo las 7:21. Vamos al WhatsApp, ¿qué dice mi compa el Chino, hombre?
1: Si dejas de poner audios del campeón, sí te da tiempo de poner otros dos popurrís. Porque la neta está caga escucharlo.
0: Ah, no sé, caray.
1: Cómo lo soporta su mujer. Ya que, ¿cómo le podemos ayudar a ella?
0: Ájale, se está poniendo bueno este cotorreo, este chismecito está sabroso. Dice, faltan las de duelo, mi compa Castillo, ahorita van las de grupo duelo. Dice, pues Pony, saques el cover del peor de mis fracasos con su carnal papicera gusto y con calor. Y háblame, si vieras cuánto bien me haría oír tu voz. Ay, no más, Chayanne. ¡Qué buena rola!
2: Ese mi Pony Choche, ponte, porfa, algo de Julión o del Commander. Y ya si te pones ya alterado de los inquietos.
0: Híjole, del Commander, imagínense. ¡Qué bueno que se hizo noche! Pero no se puede poner ese tipo de canciones.
3: Cámara, cámara, campeón. Pues dile que se vaya a otra estación. ¡Ande! Este viejo que regordo. Nadie lo pela. Más que tú eres el único que pone sus audios. Ya, dile que se vaya a bañar o que se vaya... Allá, a ver a dónde, campeón, pero que deje de estar molestando, vieja amargado.
0: ¡Ande! ¡Ay, tiro! Dice, para ti, mi amor, de Lalo Mora, dice mi compa José Olvera. Jole, está bueno el tiro aquí en la casa del boxeo de su compa, el Pony. Oigan, tenemos ganas de escuchar algo de Grupo Duelo. Buenas rolitas. Me encontré ahí varias versiones en vivo que van a estar buenas para el concierto y popurrí de su compa, el Pony. Ya casi nos vamos. Estamos casi a la mitad de esta última hora. Vamos a pasarla bonito. Vamos a disfrutar porque este sabadito se está poniendo bueno aquí con su compa, el Pony. Pero, ¿qué dice antes mi compa Mike?
4: Ese campeón ya cae gordo, mi Pony. Ya manda la garganchi. Sí. Hombre, ese campeón, cuerpo de perro parado, ya cae gordo. Ya que le busque, que derrumbe.
0: Está bueno el tiro. Aquí hay muchas peleas. Pero como el Coma Pony no está aquí todos los días, pues no se entera de tanto chisme. Pero bueno, ahorita me iré enterando. Cuéntenme todo. Vamos a la pausa y volvemos, que regresamos con un buen popurrí. Vamos a la pausa y volvemos. Soy su compa Jorge de León y estaré escuchando La Mejor 92.7.
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0: ¡Ay, Ahí nomás, mis hermanos. Son las 7:25. Estamos de vuelta. ¿Qué dice mi compa? Bueno, no, vamos con mi querida Rosalba, que no hemos puesto su audio, hombre.
13: Hola, mi pony. Buenas tardes.
0: ¿Cómo estás?
13: Buenas tardecita. Aquí estamos escuchando al pony, al más baby de los locutores.
0: Eso sí. Cachitos
13: de bombón. Te mando saluditos, mi pony.
0: Gracias, gracias, chula. Te mando un fuerte abrazo. Aquí andamos a la orden para el desorden. Siempre tratando de que se la pasen bonito, que disfruten de ese cotorreo que traemos. Es sanito, es tranquilo, no nos metemos en rollos, en polémicas, pero me divierto aquí con ustedes. Mi compa Juan, ¿qué dice?
14: ¡Ay, tiro, Bonnie! ¡Échalos a pelear! ¡Cúcalos, cúcalos!
0: Y es lo que yo digo, hombre. Vamos a calarlos a ver qué tal, a ver de qué perros son. Dale más correas. Nunca me he sabido bien ese dicho y siempre lo digo mal, la neta. Siempre lo digo mal. ¿De qué cuero salen más correas? Siempre digo de qué perros, pero eso está bien feo.
15: Bueno, Pony, ¿cómo lo ves? Le decimos que si quieren lo vetamos, no hay falla, ¿eh? Y lo podemos vetar sabroso. Pero bueno, la neta sí es bien pinche castroso.
0: Oh, epa, sin groserías, por favor, sin groserías, por favor. Oigan, ¿qué parte de somos horario tranquilos, hombre?
16: Buenas tardes, Pony, bienvenido. Un abrazo, mi hermana, estamos aquí escuchándote. A ver si fuese posible que pudieras poner algo de Paulino Vargas, digo, de Broncos de Reynosa.
0: Ahora pues, ahorita vemos que lo logramos con el tiempo, carnal. Pero bueno, llega Grupo Duelo. Este es para mi compa Castillo, carnal. Espero te guste. Y esa rola me encanta. Y dice más o menos. Dice: ¿qué hubiera sido? Aquí con su compa el Pony. Son las 7:27.
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1: Y seguimos en este concierto popurrí de mis amigos de Grupo Duelo, Iván Treviño. Y esta se llama Kiss. Jole. Con esta no sé si llamar, llorar, chillar. No sé. Pero pistear yo creo que sí.
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1: Y con esta cerramos el popurrí, el último popurrí de esta bonita tarde-noche. Amiga Soledad de mis amigos de Grupo Duelo, Iván Treviño. Y esto es aquí con su compa, el popurrí.

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6: Amigos de la mejor 92.7, siendo las 7:42. ¿Quién se despide de su compa el pony? Que ya nos vamos, oigan. Al minuto 30, 0-0, Cruz Azul contra Toluca. En este juego campeón de campeones 2026, a ver qué nos depara. También déjenme les comento qué partidos tenemos para el día de hoy, para esta tardecita, para esa nochecita. Tenemos a las 9 p.m. un Tigres contra San Luis y un Santos contra Atlas. Dos partiditos, dos jornadas muy interesantes. Yo creo que Tigres y yo creo que... híjole, Atlas puede sacar el resultado. Yo me iría por esos dos. Para el día de mañana, un Necaxa Monterrey y un Pachuca contra los Gallos a las 5 de la tarde en el Necaxa Monterrey. Pues anunciarles que acaba de meter gol el Cruz Azul. Gol del Cruz Azul en este momento. Minuto 31, si no me observo mal. Cruz Azul ya tiene la ventaja en este partido. Entonces, mis puchis del amor, mañana los Gallos se enfrentan a los Tuzos, esperemos que ganen. Necaxa lo tiene bien complicado y más porque mi compa Orbelín ya llegó a Monterrey. A ver qué show, a ver qué show.
7: Jorge de León, que cuando juega el América eres Georgie de Layo. Algo de pesado, no seas malito.
6: Algo de pesado, ahorita nos despedimos con algo de... ahora, pero yo, pero con una chida.
8: Cúcalos, Pony. Perro es más perro del dos, ¿cuál perro ladra más?
6: Es que siempre me confundo. Yo soy bien. Es que va, yo soy bien malo para. Para muchas cosas en la vida. Pero principalmente yo siempre le cambio las letras a todo. Por ejemplo, a las canciones. Cuando canto con mi carnal, es un rollo. Siempre tiene que andar él en el aire cachando. Porque yo me da por cambiarle la letra a todo. Se me olvida. No es que se me olvide, sino por puro gusto. Vivo batallando yo solito. ¡Mi compa Mario!
9: Cámara, cámara, campeón. Pásatela chido. Bomba, cuate.
6: Bien chicles,
9: ojalá
6: bomba,
9: y
6: ¿no?
9: La brochi, campeón.
6: Moje la brocha.
9: Si no, pues tú mojes la brocha de alguien más, campeón.
6: No, gracias. No, gracias. Dice por acá. A mi compa Castillo dice, le tocó escuchar el pasaje que iba cantando todo pulmón. Dice, besotes, qué tan buen programa, carnal. Gracias, gracias a todos los que anduvieron por acá, mis puchis del amor. Gracias a todos los que mandaron mensajito, que estuvieron al pendiente. Sé que a mí se me pasó totalmente muy rápido. Muy, muy rápido. pero la verdad lo disfruté muchísimo. Mi padrino pues solamente fue por este fin de semana porque andan en el tema de la peregrinación. Recuerden mañana toda la cobertura, mi querida Nancy Bailón, el Guti, mi Copa Cachorro y Gus Gus desde la Basílica de Guadalupe, llevando todos los detalles de esta peregrinación. Mis hermanos, soy su compa el Pony, nos vemos, nos escuchamos próximamente, espero que pronto tengan noticias de su compa el Pony. Síganme en redes sociales, se los voy a agradecer muchísimo, me encuentran como Jorge H. de León. Jorge H. de León en el Instagram y en el TikTok. Andamos subiendo videos ahorita muy frecuentemente. Ahí para que sigamos el cotorreo. Aparte, ayer me tomé unas fotitos bien sexys, guapis. Entonces, para que si se quieren echar un taco de ojo, entren al perfil del compa Pony. ¡Vámonos! Y los dejo con esta rolita de pesado.
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0: 8:25. 92.7.
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0: 8:41.
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0: 8:59.
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0: 1111.
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3: 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Radio.
4: ¿Qué le pones a tu pan? ¿Mantequilla o margarina? ¿Con cuál cocinas?
3: Todas tienen un tono que van del color crema al amarillo.
4: También es difícil distinguirlas por su sabor o textura.
3: Para saber qué es lo que realmente llevas a tu mesa, escucha.
5: Revista del Consumidor.
6: Margarina o mantequilla. Aunque pueden parecer iguales y usarse para preparar muchos alimentos, tienen diferencias importantes.
3: Su origen, composición y características no son las mismas. Por eso, antes de elegir, infórmate.
6: El Laboratorio Nacional de Protección al Consumidor analizó 43 productos, 28 mantequillas y 15 margarinas para conocer su calidad y verificar que cumplan con la información que ofrecen.
3: Pero antes de conocer los resultados, la química Margarita Gómez Sánchez nos explica qué diferencia una mantequilla de una margarina.
7: Hola, ¿qué tal? Soy la QFB Guadalupe Margarita Gómez Sánchez y estamos en el Laboratorio Nacional de Protección al Consumidor y aquí realizamos el estudio de calidad de margarinas y mantequillas. Bueno, una de las grandes dudas que surge como consumidores es la diferencia entre mantequillas y margarinas. Fundamentalmente es el origen de sus grasas. Las mantequillas provienen de leche, básicamente de crema de leche, y en este caso pues son grasas saturadas por lo mismo. Tienen un aproximadamente de 80% de grasa, pero bueno, también podemos encontrar algunas vitaminas como la A, la E, la D y calcio. En cambio, por ejemplo, las margarinas, su origen es vegetal, provienen sus grasas de aceites vegetales, pero para que puedan tener la consistencia que conocemos, necesitan llevar un proceso. En ese proceso, algunos de nuestros productos pueden llegar a presentar grasas trans, aunque bueno, la otra contraparte es que llegan a tener 60% de grasa.
6: Se analizaron 28 mantequillas y 15 margarinas. La mayoría declara que no contiene sal.
3: ¿Qué pruebas se aplicaron?
7: Las pruebas que se realizaron fue información al consumidor, contenido neto, cantidad de agua, la cantidad de grasa, el tipo de grasa, la cantidad de sal presente, también el contenido energético que proporciona.
6: Se revisó que cumplan con los requisitos de información comercial y que esta sea verdadera. Deben indicar, entre otros,
3: marca, denominación, contenido neto, lista de ingredientes, fecha de caducidad, alérgenos y leyendas de conservación.
6: Pasaron por la báscula, pero ¿para qué se realiza esta prueba?
3: Para comprobar que el producto contenga la cantidad indicada en su etiqueta. Las personas consumidoras tienen derecho a recibir información clara, veraz y comprobable.
6: Otro punto importante fue conocer qué tipo de grasa contienen.
3: Al ser la grasa el ingrediente principal y el elemento que determina si un producto puede llamarse mantequilla o margarina, se verificó que correspondiera con su denominación, grasa de leche en las mantequillas y aceites vegetales en las margarinas.
6: También se revisó el contenido de sodio. Aunque es un mineral necesario para el organismo, consumirlo en exceso puede relacionarse con problemas de salud.
3: ¿Y qué hay del aporte calórico?
6: De manera informativa, se calculó su contenido energético, tomando como referencia que cada gramo de grasa aporta 9 kilocalorías.
3: Estos fueron los resultados.
7: Los resultados obtenidos en general fueron buenos. En este caso cumplieron con el contenido neto, el tipo de grasa, la cantidad de grasa, la cantidad de sal, salvo un producto que a lo mejor no cumplió con la cantidad necesaria para poderse denominar como margarina. Pero bueno, vamos a ver los resultados para que ustedes tomen sus propias decisiones.
6: Dos productos de la marca Lurpak se denominan mezcla de mantequilla con aceite de canola. Al no corresponder a una mantequilla o margarina, no cuentan con un estándar de calidad específico que los regule.
3: Un producto de la marca Gloria no debería llamarse mantequilla porque no cumple con el mínimo de grasa requerido por el estándar de calidad. Y un producto de la marca TableMade no tiene la grasa suficiente para denominarse margarina. Haz un consumo informado.
7: Algunas de las recomendaciones que podemos darles al momento de que ustedes van a hacer sus compras es que chequen que realmente su producto esté en refrigeración, que esté el envase en condiciones óptimas, que la fecha de caducidad está en tiempo y al tiempo de uso que le vayan a dar. También decidir si su producto que van a consumir lo necesitan con sal o sin sal, de acuerdo a lo que van a preparar. En este caso también es importante que cuando ustedes pongan su producto en su recipiente sartén, tenga una temperatura baja, puesto que si es muy alta puede llegar a quemarse o tomar coloración o sabor desagradable.
3: Porque un consumo saludable empieza con decisiones basadas en información veraz.
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0: 11:31.
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4: La puerta está cerrada, lo sabes. Pero algo adentro te dice que la revises una vez más.
5: Y otra, y otra.
4: Saludas a alguien y de inmediato necesitas lavarte las manos. Bajas las escaleras contando cada peldaño.
5: Y si pierdes la cuenta, regresas al primero.
4: No es manía, no es exageración.
5: Es un trastorno real que afecta a millones de personas.
4: Y la ciencia acaba de descubrir que parte de la respuesta está en tus genes. El trastorno obsesivo compulsivo, conocido como TOC, no es un sentimiento pasajero ni una simple costumbre. Es una enfermedad mental que, según la Secretaría de Salud, afecta entre el 1 y el 5% de la población en México. Quienes lo padecen experimentan obsesiones, ideas o imágenes que aparecen una y otra vez en la mente sin ser invitadas, generando una ansiedad enorme. Para calmar esa angustia, la persona recurre a compulsiones, rituales como lavarse las manos durante largos periodos,
5: contar patrones,
4: acomodar objetos siempre de la misma manera o seguir rutinas inquebrantables. La persona sabe que esos pensamientos no tienen lógica, pero no puede detenerlos. Durante mucho tiempo, se creyó que el TOC era solo consecuencia de traumas infantiles o de la educación, pero la genética tenía algo que decir. En un estudio colosal, más de 200 investigadores de todo el mundo analizaron el ADN de más de 50.000 personas con TOC y lo compararon con el de más de 2 millones de personas sanas. El resultado: identificaron 30 regiones del genoma y 25 genes clave
5: relacionados con el trastorno.
4: Estos genes están vinculados a circuitos cerebrales que controlan la planificación, la toma de decisiones y la regulación de emociones. Es decir, el TOC no es un capricho, tiene raíces biológicas profundas, escritas en nuestro ADN. Además, la investigación publicada en la prestigiosa revista Nature Genetics reveló que algunos de estos genes también están relacionados con otros trastornos,
5: como la anorexia nerviosa, la ansiedad y la depresión,
4: lo que abre la puerta a tratamientos más precisos en el futuro. La buena noticia es que el TOC tiene tratamiento. Combina fármacos con una terapia llamada exposición con prevención de respuesta. El terapeuta expone al paciente a aquello que desencadena sus obsesiones. Y poco a poco, la persona aprende a tolerar la angustia sin recurrir a sus rituales. No se trata de dejar de sentir, sino de aprender a no dejarse atrapar. Si conoces a alguien que revisa la puerta 5 veces,
5: que se lava las manos hasta que la piel le arde,
4: que cuenta cada paso como si la vida dependiera de ello, no te burles, no lo minimices. Puede ser TOC. Y hoy, la ciencia nos confirma que tiene raíces genéticas, tiene nombre y, sobre todo, tiene solución. Porque el primer paso para sanar es entender que no estás mal. Tu cerebro solo necesita un poco de ayuda. Con información del doctor Humberto Nicolini Sánchez, del Instituto Nacional de Medicina Genómica. Un guión de Leonardo Santiago, con información del portal Ciencia UNAM. Les saluda Mónica Genis.

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0: 11:48.
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0: 614.
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0: Muchas gracias. Muy amables. ¿Están contentos? ¿No se han aburrido? Viene pues, muchachos.
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0: 6:27.
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0: Las 7 en punto. Las 7.
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0: 7:39.
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0: 825.
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6: Bueno... Todo el equipo de la mejor.
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6: Listo, aquí estamos ya. Ya está. Muchachos, ¿cómo están? Buenos días. Su compa el cachorro, otra vez de la mejor 92.7. Desde la Basílica de Guadalupe el día de hoy, en esta llegada de nuestros peregrinos a la Basílica de Guadalupe desde Querétaro al Tepeyac. Sí, todo el equipo de la mejor 92.7 transmitiendo completamente en vivo desde la Ciudad de México. En estos momentos, siendo las 8 de la mañana con 27 minutos, los saludo con gran gusto. Por acá está mi querido Guti, mi querida Nancy Bailón, el señor Gus Gus, la gente de Digital. Y en este momento, siendo las 8 con 27 minutos, están arribando las hermanas peregrinas a la Basílica de Guadalupe. Algo inexplicable, algo muy, pero muy bonito, todo lo que se está viviendo el día de hoy. Muchísima gente también recibiendo a nuestras hermanas peregrinas que tenían programado estar arribando en punto de las 8 de la mañana por temas de logística, por temas de tráfico. Van arribando, pero el ambiente y el color que se vive aquí en la Ciudad de México es algo inigualable, es algo muy, pero muy bonito. Así que les vamos a estar llevando todo el detalle de lo que esté pasando el día de hoy. Insisto, ahorita ya están haciendo el arribo las peregrinas, más tarde están haciendo el arribo los hermanos peregrinos y posiblemente también los ciclistas que llegan desde temprano también, los ciclistas que llegaron por ahí de las 4:30, 5 de la mañana aquí a la Basílica, están dando ahorita lo que son vueltas. Pero la verdad, esto está muy, pero muy padre. Así que, muchachos, ahorita estamos saludando a los diferentes contingentes, a los diferentes grupos que están por acá. Una peregrinación que salió de Querétaro desde la semana pasada, desde el pasado sábado, las mujeres, las chicas que vienen desde la sierra, lo hicieron desde muchos días antes, ya 15 días. Así que ahorita estamos saludando a los diferentes grupos que ya vienen de Santa María, de Felipe Carrillo Puerto. Ahorita nos vamos a acercar para seguir viendo los diferentes grupos y los cánticos que se están haciendo. Las vestimentas bien bonitas, vienen prácticamente todas de blanco, con vestido en divos, con flores. La verdad, muy, pero muy bonitas las hermanas peregrinas que, insisto, están haciendo su arribo en estos momentos a la Basílica de Guadalupe. Así que ahorita vamos a seguir llevando los detalles, todos los detalles, a través de La Mejor 92.7, también en sus redes sociales, la mejor QRO, para que no se pierda. Si ve algún familiar, ahí también lo pueda saludar. También veo mucha gente, vean, a más del pueblito. También veo también por acá de Cadereyta, de Tolimán, la gente de Tlacote el Bajo. La verdad que es chido que hoy aquí en la Ciudad de México esté un pedacito de Querétaro presente en esta gran peregrinación. Así que voy con música a la camina, a la mejor 92.7. Su cuenta cachorro Miguel, Nancy Balón, señor Gus Gus, les vamos a estar llamando todos los detalles de esta peregrinación de Querétaro al Tepeyac hoy, sí, aquí en vivo desde la Basílica de la Ciudad de México.
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4: 8 de la mañana con 42 minutos. Su Copa El Cachorro a través de la mejor 92.7 desde la peregrinación número 64 ahorita. De femenil, de las mujeres, nuestras semanas peregrinas. Y vamos a buscar. Mi querido Guti, ya andamos por acá, amigo, ya andamos por acá. Oye, qué bonito se siente esto. Es la primera vez que me toca verlo. Wow, es otro rollo, ¿eh?
5: A mí también es la primera vez que me toca estar aquí con la peregrinación, recibir justamente a las peregrinas. Me voy a acercar, ya me va diciendo Richie. Pero traen un ambiente sensacional. Yo quiero con la de la porra. Ya se me fue. Mira. ¿Cómo cantas? ¿Cómo te sientes?
6: Muy bien, muy contenta.
5: A unos metros de llegar a la basílica, tu sentir.
6: Nada, muy contenta, muy emocionada.
5: Bueno, felicidades por eso. Sí se pudo. Muchas de ellas llegaron y con el grito de sí se pudo.
7: Sí se pudo y hay que gritar, viva María, viva María. Ya vimos pasar a la vanguardia, a las edecanes. Ya está ahorita en las columnas de Guanajuato. También a Paseo el Alto, a Paseo el Bajo. Ya pasó también Tlacote, mi querido Guti. Y Satélite Menchaca eran de las peregrinas más alegres.
5: Oye, no, sí. Aparte, como no sé cómo llamarles, pero quienes las comandan o quienes van a cargo, digamos, de ellas, con un ambiente sensacional.
7: Sensacional y obviamente todas lloran de alegría, de emoción. Cada una viene cargando una cruz diferente. No sabemos si de salud, trabajo, amor o por la familia, pero de verdad llegan con una alegría. Mira, ahí te va.
5: Cachorro, transmiten también esa energía.
4: Sí, hasta un baile se echaron, ahorita estaban bailando, o sea, la verdad, bien contentas. Los diferentes grupos, Satélite, San José el Alto, Menchaca, también, mira, de San Juan de los Lagos, también gente de San Luis de la Paz, de Doctor Mora, Guanajuato, que se unen a esta peregrinación, que es la número 64 femenil. Más ratito llega los hombres, la número 136. Así que estaremos llevando toda la cobertura, tanto en la mejor 92.7 como en las redes sociales de la mejor QRO. Así que vámonos con música a través de la mejor 92.7 en esta cobertura especial que hacemos desde la Basílica de Guadalupe hasta Querétaro, muchachos.

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0: 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Son las 9 en punto. Son las 9.
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7: 9 de la mañana con 2 minutos. Todo el equipo de La Mejor 92.7 desde la llegada de los hermanos peregrinos de Querétaro a la Basílica de Guadalupe. Señor Gus Gus, véngase para acá. ¿Cómo anda? ¿Cómo con recibimiento, señor Gus?
8: Perdón, cachorro, me agarraste ahí ya casi dormido. No, no, todo bien, cachorro. Oye, aquí viendo la emoción, está muy emotivo. Siempre me pasa que ver llegar a los peregrinos, ya verlos cumplir su meta, sí me mueve los sentimientos. Fíjate que las mujeres siempre vienen más animadas. Vamos a ver ay, mira qué chingón se ve. Las brujas. No, oh, espérame, estamos aquí en la peregrinación, sí es cierto. No. Bueno, se ve muy padre, está muy bonito. Ya llegaron varias columnas de mujeres. Todavía nos falta un buen rato de recibir aquí a las hermanas peregrinas y más al ratito llegan los hombres.
7: Efectivamente, ahí echando qué sé, como bombas de humo, que acá prácticamente mira, también están como las estas serpentinas de fiesta ya explotando acá, una fiesta, mi querido señor Gus.
8: Es correcto, cachorro, sí, traen un buen ambiente. Imagínate también llegar después de una semana caminando y llegar a su meta este día, pues sí, es de celebrarse, la verdad.
7: Así que aquí les vamos a estar llevando todos los detalles. ¿Te animarías a caminar, señor Gus?
8: Luego, lo vemos, lo pienso y te aviso, ¿va?
7: Ya está, muchachos. Seguimos acá en esta cobertura que lo pueden seguir también a través de las redes sociales. ¿Platicaste también con la gente que está recibiendo, mi querido Guti? Vi que estabas platicando con una señora que estaba recibiendo a sus hermanos, ¿o qué estaba haciendo?
9: Fíjate, ya es grande la señora, yo creo que, ¿qué tendrá, René? Unos 80 años, aproximadamente 80 años. Ella peregrinó durante 3 décadas, hoy por su condición y obviamente por su edad, ya no le es tan factible, pero el peregrinar también se vive desde acá, desde la espera. Y está haciendo eso. Ella es del pueblito Corregidora y está, bueno, viene a apoyar a todas las peregrinas de Querétaro, pero obviamente en específico a las peregrinas del Corregidora, pero les grita con una energía, una emoción. Y justamente le preguntaba, ¿se vive diferente? Me dice, sí, por supuesto, se vive diferente caminar que estar aquí esperándola, pero yo estoy emocionada y me emociona igual que cuando caminaba.
7: Así que, como dice, sí, toda una alegría. Me voy a acercar. Así que divididos en varios grupos. Ahorita está el número 46 de San Clemente. Y ahorita está pasando el Saus El Saus Bajo está haciendo su arribo aquí a la Basílica de Guadalupe. Ahí está. Fíjate, ¿cómo se siente estar llegando allá a la Basílica después de todo el caminar?
10: Ay, es una bendición venir aquí en este caminar. No tengo palabras para decir.
7: ¿Su nombre?
10: Norma Sea, soy del 47 y soy del Saus Bajo.
7: Ahí está, que Dios me la bendiga, saludos.
10: Gracias.
7: Ahí está parte de las hermanas peregrinas que vienen llegando por acá. Esta es una fiesta, Nan, esta es una fiesta.
11: Híjole, Diego, se me hace el nudo en la garganta porque ves generaciones de todas las edades y cuando ves a las abuelitas que cargan a sus nietos para entrar a ver a la Virgen María, dices, ¿por qué yo no puedo? ¿Por qué? Esta es la enseñanza que nos dice, todos podemos hacer las cosas y que al final nos digan que nos invitan a comer un taco de mole. Bueno, eso también es un gran regalo de Dios.
7: Que ese es un color que tratamos de llevar en detalles para que nos sigan en redes sociales. Porque ese es otro, es el detrás de también de la peregrinación, todo lo que hay detrás de es también, pues ahorita ya vino la gente que nos ofrecen el taquito, que la torta, ya se lo agradece. Ahorita está haciendo saludo la gente de Pedro Escobedo, la gente de La Palma también. ¡Salud para Querétaro! ¡Andamos! ¿Qué pasó? ¡Saludos! Ven nada más.
11: Miranda ya viene en el camino. Y la gente de Neblinas, que es donde se inicia la peregrinación, era una columna enorme, yo creo que de unas 250 mujeres. No te sé la cantidad, pero yo estoy segura que este año la peregrinación femenil sí va a romper el récord.
7: Sí, fue muchísima. Muy, muy grande. También ahí está la gente de Santa María Begoña, que le manda un gran saludo allá al rancho allá de Santa María Begoña. Y así hacen su arribo. Mira nada más el grupo número 50 de Miranda también haciendo su arribo a la Ciudad de México, aquí a la Basílica de Guadalupe, con los cánticos. Y ahí nada más. En esos momentos también haciendo su arribo el grupo número 52 de Santa Bárbara, también acá, llegando de Santa Bárbara Corregidora. Y bailando y gozando, o sea, seguimos en la fiesta.
11: La de la hormiguita, la del padre, la de, ¿cómo que no se puede? Ya me las estoy aprendiendo, la de, Diego.
7: ¿Qué?
11: ¡Querétaro!
7: ¿Qué?
11: ¡Querétaro!
7: Esa también. O sea, cuando llegaban los ciclistas, yo hasta dije, no, va a ser broma, nos van a tomar o mal. La de, no puede.
11: Y de repente, y todos contestaron,
7: ¡Sí podemos! O sea, no, eso es una verdadera fiesta lo que estamos viviendo aquí, prácticamente en la periferia de lo que es la Basílica de Guadalupe. Ahí está San Fandila también presente. Aquí está. Bienvenidos para acá. Vean nada más. ¿Su nombre?
12: Adriana.
7: ¿De dónde viene?
12: De San Fandila.
7: Oye, ¿cómo fue tu andar en esta semana?
12: Estuvo algo pesadito por la calor, pero mi fe.
7: ¿Cómo te sientes de estar llegando?
12: Muy feliz, mucho sentimiento.
7: Gracias. Ahí está San Fandila. Voy con música, muchachos. Toda la cobertura especial desde la Basílica de Guadalupe.

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2: En este momento, siendo las 9 de la mañana con 18 minutos, ya estamos de regreso a través de la mejor 92.7. El día de hoy, desde esta peregrinación, en su edición número 136, 136 años de ver este tipo de cosas, son los que yo digo, se me hacen increíbles, se me hace increíble la fe. La fe mueve montañas, no literalmente, pero sí mueve a las personas a atravesar muchísimas adversidades, muchísimas cosas que se tienen que hacer. Justamente vemos en ese momento pasar a una señora que de qué te gusta, tal vez unos 80, 90 años, cargada por sus hijos, con el único objetivo de llegar a los pies de la Morenita del Tepeyac, aquí en la Basílica de Guadalupe. No manches, se me puso la piel chinita, cachorro.
3: Sí, o sea, literal, la señora la traen cargando en una silla negra. O sea, no una silla de ruedas, una silla negra. Entre cuatro personas la traen cargando y así la llevan rumbo a la basílica. Son de las cosas que, como dice mi señor Gus, te mueven el corazón. Dices, llego porque llego. Gente con discapacidad, gente con, pues con toda la fe para poder llegar a la basílica el día de hoy, que pues es algo mágico, ¿no?
2: Sí, la verdad es algo increíble el ver todas esas historias, porque muchos de ellos no los vemos realmente. O sea, hay muchísima gente que te pierdes de mucho, no sabes específicamente en qué condiciones vienen, no sabes por qué vienen, si vienen específicamente a cumplir una manda, si vienen simplemente porque el corazón les llamó a venir aquí a la Basílica de Guadalupe, no sabes cuánto les costó a ellos llegar. Está cañón la fe que tienen estas personas. Ahorita lo platicábamos, están llegando nuestras hermanas peregrinas aquí. Ya están a dos cuadras prácticamente. Y mira, me voy a mover tantito acá con Nancy Bailón, que está aquí. Ella está con las peregrinas a todo lo que da, ¿eh? Desde que llegaron, aquí está Nancy Bailón. ¿Cómo lo has vivido, Nancy?
4: Oye, quiero decir algo que me pasó. Me puse a bailar con ellas, a cantar con ellas. Y hubo un momento en que todas decían que Dios la bendiga, que la Virgen María la bendiga. Y a mí se siente bonito que te manden mis bendiciones. Mira, ahorita ya viene el grupo de Juriquilla, entonces ya vienen nuestras vecinas.
2: Justo era lo que te iba a decir, ahí vienen nuestros vecinos de Juriquilla. Nosotros acabamos de presenciar acá en la parte de atrás, tú estás del lado donde están los peregrinos, hay como una pequeña callecita que nos separa, pero veíamos a una señora de unos 90 años cargada por sus hijos en una silla, no silla de ruedas, una silla normal, pero decíamos, la fe mueve todo. Y la fe es capaz de traer a todas estas personas. Ahorita todas estas mujeres, vemos aquí a una hermana peregrina descalza, que no les importa las adversidades, porque muchos de ellos vienen con enfermedades, muchos de ellos vienen con mandas, y les cueste lo que les cueste, aquí están dándolo todo, con todo el ánimo, porque también eso es lo que nos demuestran, que llegan aquí y llegan súper animados todos, ¿eh?
4: Llegan animadas y también ya viene el grupo de Jurica. Hermana, ¿qué fue lo más difícil?
5: Lo más difícil, la manda que traigo para mi mamá.
4: Pero todo se va a lograr, hermana, buen camino, bienvenida, y es que ¿cómo está Jurica? Hermana, ¿qué fue lo más difícil?
5: Ay, la cansancio, pero aquí se acaba todo porque lo pido por mi sobrina que tiene cáncer. Por ella venimos aquí, no nos rendimos.
4: ¿Y sabes qué, hermana? ¡Que viva María!
5: ¡Ay, que viva la reina María! ¡Que viva María!
4: Ya llegaron. Bonito. Todo va a estar bien, hermosa. Te doy un abrazo con el corazón. María. Bienvenidas, hermanas. Y es que se viven tantas emociones, Gus Gus, porque cada una va cargando su cruz.
2: Exactamente, cada una de estas peregrinas trae su historia, cada una de ellas sabe lo que le costó llegar hasta este punto, y qué bueno, enhorabuena, están a unos metros de llegar a los pies de la Virgen de Guadalupe, aquí en la Basílica, que está aquí cerquitita, dos cuadras prácticamente, ya les falta muy poquito. Vámonos con música a cabina de la mejor 92.7 y nosotros regresamos con más de esta cobertura del 136 aniversario, o la edición número 136 de esta peregrinación de Querétaro al Tepeyac.

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8: 9 de la mañana con 30 minutos. El equipo de la mejor 92.7 Querétaro. En el arribo de. En este momento, como ya les dijimos, en el arribo de las hermanas peregrinas Aldepeyac. Estamos aquí en Calzada de los Misterios. Directamente aquí en la Ciudad de México. Ya pasó la gente del Salitre, que nos dio mucho gusto también saludar a la gente del Salitre. Aquí en este momento se está haciendo el arribo la gente de Colón, Querétaro también. Y vean nada más, recibiendo con una alegría, es algo inexplicable, cómo la gente las recibe, cómo van cantando, cómo van bailando. En estos momentos haciendo su arribo también el grupo número 92 de Ajuchitlán. Ajuchitlán presente ya también aquí en la Basílica de Guadalupe. También haciendo su arribo a la Basílica el grupo de El Zamorano también. Arribando todas las hermanas peregrinas, que como ya les había dicho, y si nos siguen en redes sociales para que vean cómo vienen ellas, con un vestido blanco, bordado, con flores. Y el tradicional cántico, desde el cielo y hermosa mañana. Y el cántico que no puede dejar pasar.
9: Que si le mandas un saludo aquí en Hermosa.
10: A Tlacote el Bajo.
9: Que ya te vi recibiendo a varias personas.
10: Sí, bueno, es que vine por mi marido.
9: Ay, todavía te vas a quedar aquí.
10: A Tlacote, a Ricardo Bautista Rico.
9: Mira, Hermosa, y qué bonito. La verdad, Cachorro, también me tocó, tengo que decirlo, que venía el grupo del Salitre y gritaban, ¡Cachorro, Cachorro!
8: Sí, la verdad, muy, muy chido, muy chido. A la gente de Salitre, que les mandamos un saludito para todos ellos. Ahorita también el grupo número 94 de Ezequiel Montes, Querétaro, también haciendo su arribo. Ya llegaron. Ve nada más, hay lágrimas. En el rostro de las hermanas peregrinas. Me acerco por acá. Estás llorando, mija. ¿Cómo te llamas? Galilea, directamente de... ¿Por qué las lágrimas? Cuéntame, ¿cuál es tu sentido?
11: Es que son muchos sentimientos, la verdad.
8: ¿Es la primera vez que lo haces?
11: No, llevo 3 años.
8: ¿3 años?
11: Sí, 3.
8: Y es bonito, ¿no?
11: Sí, es muy bonito. Muy bonita experiencia.
8: Muchísimas gracias. Esta niña peregrina que llega llorando a la Basílica de Guadalupe. Voy con más música a través de la mejor 92.7. La cobertura de la llegada de nuestros hermanos peregrinos de Querétaro al Tepeyac. Aquí, desde la Casa de los Misterios, aquí exactamente a unos pies de la Basílica de Guadalupe, aquí en la Ciudad de México.

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6: 9 de la mañana con 42 minutos, muchachos. El equipo de la mejor 92.7, señor Gus, mi querido Guti, mi querida Nancy Bailón, transmitiendo completamente en vivo desde, estamos ahorita desde la periferia de aquí de la Basílica de Guadalupe. Estamos aquí en Casa de los Misterios, aquí en la Ciudad de México, en esta llegada a nuestras Semanas Peregrinas. Ahorita está terminando la llegada de las Semanas Peregrinas, su número 64. Vamos a hacer una pequeña interrupción, una pequeña pausa en lo que hacen el arribo los hombres, ahorita vamos a parar un poquito la transmisión aquí. Vamos a estar grabando más contenido de digital y regresamos al aire en punto de las 12. ¿A qué hora llegan los peregrinos, Miquel Gus? ¿A las 12 del día más o menos?
7: Ellos más o menos estarán llegando aquí como a las 12 del día y el aproximado de su peregrinar ya sea la basílica dura un aproximado de 2 horas y media.
6: Así que ahorita, muchachos, nos vamos a despedir aquí. Bueno, más bien ahorita regresamos. Se van a quedar con la programación de la mejor 92.7 estas 2 horas. Y en punto de las 12 del día volvemos a tomar los micrófonos para ahora recibir a los hermanos peregrinos. Algo inexplicable. Si quieren seguir toda esta cobertura, insisto, síganos en redes sociales como la mejor QRO, ya sea en Facebook, Instagram, también TikTok, para que no se pierdan los detalles de este llegar de nuestros hermanos peregrinos. Ahorita, insisto, estamos recibiendo a las hermanas peregrinas número 64. Y ahorita ya, como les digo, los últimos grupitos ya arribando a la Basílica de Guadalupe. Insisto, es que es una fiesta ver esto, los bailes, los cánticos. Mi señor Gus, ya de tantos cánticos, ya ni sé cuál. O sea, todos traen un cántico diferente.
7: Sí, cada quien trae su rola, cada quien trae su ambiente. Y eso es lo padre, que cada una de ellas viene motivándose, haciendo grupo. Ahora sí que son familia, llevan una semana peregrinando. Y qué buena onda que lleguen con esta actitud. Ya poquito les falta, ya están a nada de llegar.
6: Ya a nada de llegar. Así que, muchachos, no nos despedimos, hacemos una pausa musical, insisto, después de las 12 del día. Regresamos al aire para llevarles ahora la llegada del grupo de los varones, la llegada número 136 de los hermanos peregrinos aquí al Tepeyac. Así que en un momento, muchachos, regresamos, el equipo de la mejor. Me queda Nancy Bailón, me quedo Gute, señor Gus, yo se veo el compa Cachorro. Vámonos con más. Ahorita echamos.

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0: 1128.
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14: Muchachos. Hola, hola. Allá estamos. Completamente en vivo. Buenos días. 11 de la mañana con 44 minutos. A ver, espérate, playita. Ven. Para que me cantes la de una serpiente. Tengo una serpiente
15: que anda por el bosque buscando un hermano peregrino. ¿Quiere ser usted un hermano peregrino?
14: Mira nada más. Yo no sé quién anda más pedos. Si el peregrino o el playita soy yo. Vámonos, ahí está. Llegó el primer contingente, mi querida Nancy.
16: Mira, ese contingente es el que empieza a hacer las filas para que empiecen a entrar ordenadamente los peregrinos. Okay. Se ponen en cadena para que ninguno, que no somos peregrinos, no se puedan meter y los dejen pasar en paz. Entonces, por eso va como la avanzada. Y esto quiere decir que yo creo que en unos 20 minutos ya empiezan a llegar todas las columnas.
14: Así que, muchachos, ¡ay, tacos de canasta! ¡Ay, no puede ser! ¡Ahí están! ¡Ay, qué bonito! Perdónenme, gente, me emocioné porque tenemos un hambre. ¡Ay, se iluminaron mis ojos! Vas a ver una canasta con tacos. Así que voy con música. Y ahorita regresamos para aventarnos toda la cobertura porque ya en estos momentos estará arribando la agrupación de los peregrinos. Sí, la iluminación número 136 de La Morenita al Tepeyac.

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2: 12 del día en punto, muchachos, 12 del día en punto, tu compa el cachorro a través de la mejor 92.7, aquí ya, aquí en Calzada de los Misterios.
3: ¿Pero por qué tan solito? Diles, ¿por qué nos abandonaron a su compañero?
2: No, es que es una joya lo que nos acabamos de encontrar.
3: Hubo dos joyas, una que llegó de los taquitos de canasta, son 7 tacos por 20 pesos, entonces ya estamos con taco en panza, por si traía la preocupación, pero de repente... Yo estoy en los taquitos y no veo a mis compañeros. ¿Qué pasó, Diego?
2: Pues es que de repente llegó un puestecito, así como de a tianguis, sacó las playeras, la merch de las playeras de los conciertos. De esas que venden de a 200, de a 300 de los grupos favoritos, las sudaderas también. Empezó aquí a sacar los conciertos que ha habido aquí en la Ciudad de México. Bueno, las playeras que normalmente ustedes se las dan en 100, 200 pesos, aquí estaban en 20 pesos, Nancy. En 20 pesos las playeras de los conciertos y la sudadera que normalmente las ven en 800, en 1000, ya saliendo como en 500. ¿Cuánto te costó tu sudadera?
3: Sudadera de BTS del concierto que acaba de ser en Ciudad de México, 100 pesitos.
2: 100 pesos, no.
3: Mira Gus, ya lleva 3%.
2: Mira, no, ahorita nuestros compañeros parece que no, o sea.
3: ¡Eso para mí!
2: Mira más. Y ahorita andan pudiendo. O sea, y te dice, se acerca Nancy con DJ Gus. Invítame una, pues yo sacó la cartera y sobres a invitar playeras. No, ahorita parecía, estaban arrebatando las playeras, Guti.
4: Fíjate que las de ICC se acabaron rapidísimo, ¿eh? Y eso como que traían bastantes, pero yo sí agarré la mía, espero que me quede, si no, pues ya me la paso.
2: Sí, me la medí.
4: ¿Ah, sí? Ah, ya la compré. Si no, me queda a mí y le queda a mi mujer.
2: Sí, o sea, por 20 pesos ya. No. Es lo que estamos aquí, muchachos. En lo que llegan ya nuestros hermanos peregrinos, insistimos, ya pasó la avanzada. Como lo platicaba mi querida Nancy, estamos aquí en Calzada de los Misterios, que es la que lleva hacia la Basílica. Que la Basílica la tenemos aquí a unos cuantos metros. Que ahorita, mientras este lapso que tuvimos de descanso entre las hermanas peregrinas y peregrinos, entramos a la Basílica de Guadalupe. Entramos a la Basílica de Guadalupe. Y mi querido Guti, la experiencia de ver a la Morena. Pasamos por ver la Virgencita, que es otro rollo, ¿no? Venir a la Basílica y poder ver a la Virgen, sin duda no tiene precio, ¿no?
4: Oye, fíjate que también lo que a mí me gustó fue que nos pudimos incorporar con la avanzada de las peregrinas. ¿Tolimán? Con Tolimán, justo veníamos con Tolimán y nos entramos con ellas a la Basílica, entramos con ellas al túnel justamente donde se alcanza a ver la Virgen y ya salimos. Más de 80,000 personas estarán reunidas ya en unos momentos aquí en la lancha principal de la Basílica, provenientes de... ¿Dónde era el lugar más lejano después de Jalpan? ¿Nubes? ¿Navajas? No. No me acuerdo ahorita muy bien, pero hay una neblina, de ahí arranca la peregrinación y aquí estaba también las mujeres, ahorita los hombres ya poquito a poquito como que llegó un grupo que se adelantó, yo creo, pero una escena indescriptible.
2: Sí, entramos dentro, vivimos esa experiencia de poder entrar caminando con los cánticos de las hermanas peregrinas, entrar hacia el altar de la Basílica, la verdad fue, se nos puso la piel chinita. De hecho, va a haber ya material ahí en las redes sociales de la mejor QRO para que ahí nos sigan y puedan ver cómo vivimos la experiencia de entrar caminando con las hermanas peregrinas hacia la Basílica. Luego ya en la plaza principal, recibir un poquito de lo que es la primera misa que fue dada por el obispo de Querétaro aquí hacia todas las peregrinas. Y a lo lejos se escucha a Nancy que está viniendo a las playeras todavía. Ya se le van a acabar las playeras. No, es que le hemos estado dando suerte a los vendedores. Se puso con nosotros un señor de los tamales oaxaqueños y se le acabaron los tamales.
4: El de los tacos también, mira, ya tiene su gente. Y apenas iba poniendo.
2: Así que mi querida Nancy... Le hemos estado... Oye, Ana, le hemos estado dando suerte a los vendedores que se nos acercan.
3: Mira, te voy a decir algo, al de los tamales, al de los taquitos también ya se le juntó a la gente, la de las playeras, ¿no? Traemos la bendición de la madre.
2: Así que, si usted quiere que vende cosas por acá, véngase, aquí estamos regresados en los misterios y aquí los esperamos, muchachos. ¡Vámonos con música! Ya a punto de hacer el arribo ya en sus manos peregrinos, en esta peregrinación número 136 de Querétaro, al Tepeyac. ¡Vámonos! ¡Vámonos!

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7: Amigos de La Mejor 92.7, ya son las 12 de la tarde con 13 minutos. Nos encontramos desde esto que viene siendo Calzada de los Milagros, ¿verdad? Misterios. Ah, de los misterios. Los misterios.

0: Y el señor Gus comprando mercancías. Venimos a trabajar, Gus.
1: Oye, pero por lo que veo, acá hay mucha gente que también porta la playera de Gallos Blancos. Porque el equipo de Querétaro, ¿cuál es?
2: De los gallos blancos, ¿cuál? ¿A poco hay otros?
1: Oigan, ya estamos a punto de recibir a nuestros peregrinos. ¿Qué columna esperan?
3: La de los hombres.
1: De los hombres, pero ¿en alguna en especial?
3: El 157.
1: 75. Ay, Dios mío, pues aquí van. Va a pasar como en una hora y media ese grupo.
3: Ni modo, hay que esperarlos.
1: Que tengan buen regreso a Querétaro.
2: La idea del peregrino es caminar donde te dejen caminar. La Virgen nos espera.
1: Lo dijiste muy bonito. Así debe de ser.
2: Así es.
1: ¿Y ya llegaste tú también con ella? ¿Ya que te fuiste a persinar?
2: Mira, yo no puedo caminar ya bien. Y fui ahorita a verla porque me bendice, porque me da fuerzas y porque estoy con vida. No hay otra más que ella.
1: Y miren, la verdad se nos hace un nudo en la garganta porque pues muchas veces decimos no nos va a pasar, pero hay veces que ni modo nos pasa, hay veces que ya no podemos caminar, hay veces que la salud no lo impide, hay veces que llegan las enfermedades sin avisar y ella está siempre para nosotros.
2: 67 años de peregrino, nada más, 45 años en la directiva, 40 años recibiendo la columna en los descansos, 5 años tuve el honor de recibirla en el balcón de la basílica. ¿Cómo no voy a estar bendecido? No,
1: pues está súper bendecido, pásame tantito. No, felicidades, y sé que son una familia muy querendona, muy gallo blanco, y qué gusto encontrarlos aquí.
3: Gracias.
1: Aquí nos echamos porras ahorita. Gracias. Mi querido Gus, es que hay tantas historias que hemos platicado durante toda esta mañana que cómo no evitar hacerte el nudo en la garganta.
4: Sí, exactamente. Aquí vivimos de todo. Hay muchísimas personas que vienen, cada uno con sus historias, lo decíamos hace rato, pero todos con la misma fe y con las mismas ganas de llegar a la Basílica de Guadalupe a ver a la Virgencita, que nosotros ya tuvimos la oportunidad de pasar. Ya ahorita seguramente ya podrán encontrar historias en el Facebook de La Mejor, en el Instagram también, de cuando tuvimos acceso, y de verdad a mí se me pone la piel chinita. Es una sensación inexplicable, de verdad, es muy muy bonito venir este tipo de experiencias.
1: Mira, a mí me gustaría preguntarle al Guti, ¿usted qué sintió al estar bajo los pies de la Virgen María?
5: No, es una sensación, mira, fíjate que es diferente venir en un día normal a la Basílica que venir en una peregrinación, porque al final de cuentas la energía mueve, y aquí sin duda alguna el ir caminando con ella, lo decía con el cachorro hace ratito, el que hayamos podido entrar con ellas en los pasillos, todavía abajo, es una sensación completamente diferente, te emociona y hace que también tu fe se remueva y que vuelva como que a florecer. Esa parte que de repente dejamos a un lado por el trabajo, por el día a día y por todo eso, vuelve a florecer y das gracias.
1: Pues aquí el color, vámonos mientras a la cabina de La Mejor 92.7, porque en unos 20 minutitos yo creo ya estarán llegando los hermanos peregrinos. Son nada más, nada menos que las 12:17.

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10: Señoras y señores, continuamos a través de la mejor 92.7. Ya empezaron desde hace unos minutos a llegar los peregrinos... Siendo en este momento las 12 del día con 42 minutos y vienen. Ahorita estaba bailando el cachorro y la Nancy. Empezaron con el Yo hasta pensé que iban a decir después: ¿quiere volar? ¿Quiere volar?
11: Volar, no. O sea, la reforma agraria llegó. O sea, unos llegaban con bailable, con atuendos. Pero la reforma agraria llegó con banda incluida.
12: Con banda incluida, nos invitaron al bailongo y así van a entrar a ver. Mira, mi hermano, bienvenido. Cada año. Mira, de Santa Rosa de Lima, su nombre, caballero.
13: ¿Cómo estás? Rodrigo González.
12: Rodrigo, ¿cuántos años caminando?
13: Apenas el primero.
12: El primero, no, se vale llorar, ¿eh?
13: Sí, no, sí, está bien, está bien.
12: Ándele, pues. Y así es como recibimos a nuestros hermanos con ofrendas, mi estimado Guti.
11: Así es. Santa Rosa, el grupo 2 de Santa Rosa, grupo número 18, haciendo el arribo aquí a la Basílica de Guadalupe. Y como siempre, una verdadera fiesta, fiesta, fiesta, fiesta. Ahí está, saludos. También platicábamos hace rato con un señor llamado Felipe, 75 años caminando. 75 años caminando, don Felipe. Que viene de Jalpan, de Serra, y la verdad se le salieron las lágrimas al contar eso. Mira nada más, ahí está. Mira nada más. La gente de Buenavista siendo presentes aquí en este andar. ¡Arriba Buenavista! Mira nada más, ahí está. Ahorita me caería una cheve a todo dar.
12: ¡A todo!
11: ¿Una cheve? ¿Quién dijo? No, desde luego, no, espérense. Hay que llegar primero, muchachos. No, no, no. Hay que saber llegar. Jefe, ¿cómo se llama?
14: Rogelio Bárcena.
11: ¿Cuántos años haciendo esto, jefe?
14: Como 54, ¡hombre! 57. Por ahí, entre 54 y 50.
11: ¿Empezó por alguna petición o por tradición?
14: Motivo de mi abuelo. Mi abuelo me motivó a venir. Desde los 7 años.
11: Desde chiquito. ¿Y usted ya lo inculcó a sus demás generaciones?
14: Mis hijos, y ahorita traigo un nieto todavía.
11: ¿Cómo es la experiencia de toda la semana del camino y después llegar a ver a la morenita?
14: Sí, imagínate.
11: Es algo inexplicable, ¿no? Pero ya llegó, ya está aquí.
14: Ya estamos
11: aquí. ¿Qué le puede decir a la familia por allá, a lo mejor que los que están allá escuchando?
14: No, pues que se vengan aquí, que estas experiencias no se viven siempre. Y si quieren vivirlas, que se vengan si quieren una vez al año.
11: Llego.
15: Diego, muchas gracias, bienvenido.
14: Aquí estamos.
15: Vámonos, parte de las experiencias que tenemos aquí, muchachos. Vámonos, vámonos con música. Es la llegada de nuestros hermanos peregrinos en esta peregrinación número 136 de Querétaro. De Querétaro al Tepeyac. Vámonos.

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7: Una de la tarde con un minuto. Muchachos, su Copa del Cachorro, La Mejor 92.7, mi querido Guti, señor Gus Gus, mi querida Nancy Bailón, en esta cobertura especial que hacemos desde la llegada de los peregrinos de Querétaro a la Basílica de Guadalupe, con todo el ritmo, con todo el sabor. En estos momentos el grupo número 41 de Lobo haciendo su arribo, y en este momento también el grupo número 42 de Chichimequillas, el Marqués Querétaro. Era más. Que andan con el baile y todo. Espérate. Eso está bueno. Era más. Era nada más. ¡Arriba, Chichimequillas, el Marqués Querétaro! Era más. Ahí está. La gente Cheme. Mejor conocida como la gente de Cheme. Presente. Presente acá. Acá. En ya la llegada, mi querida Nancy.
8: No, bueno, hemos visto de todo. Chichimequillas, ¿cuántos años caminando, hermano?
9: 37 años caminando.
8: ¿Tu nombre?
9: Con los hombres y desde la sierra unos 12 años.
8: Bienvenido, hermano.
9: Gracias. Ya llegaste.
8: Y es que así vemos a todos nuestros hermanos que van llegando. También de San Rafael, el número.
10: Presente, San Rafael.
8: San Rafael, ¿cuántos
10: presente.
8: Años caminando, hermanito?
10: 15, con la bendición de Dios, madre.
8: Hermanito, pues ya llegaste.
10: Ya llegamos.
8: Estás a unos pasos.
10: Estamos a unos pasos, madrecita. Bendito sea Dios y gracias a nuestra madre. ¡Que viva San Rafael y la Santísima Virgen de Guadalupe!
8: ¡Viva! Y así, el color de todos nuestros peregrinos y también los familiares. ¿Qué tal? ¿Los estamos recibiendo?
11: Ya, 27 años tiene mi hermano.
8: ¿27? ¿Y tú cuántos años viniendo?
11: Dejé venir unos años y ahorita tengo 2 años seguidos.
8: ¿A poco no también se siente bonito estar aquí?
11: Muy bonito.
8: Aplaudiéndolos, recibiéndoles y gritándoles.
11: Echándoles porras. Chillando con ellos.
8: Es que eso es verdad, chillamos con ellos porque cada uno va cargando. Y ahí viene la Santa Cruz, mi cachorro.
7: Bueno, más, escuchen.
12: ¡María!
7: ¡Ahí está! La gente de Santa Cruz.
12: ¡María! ¡María! ¡María!
7: Bueno, más. ¿Cómo anda?
13: Bien, hermano.
7: ¿De dónde viene?
13: Santa Cruz. Santa Cruz, el Marqués Querétaro. Alberto Cabrera.
7: Vámonos, ¿cómo fuiste a andar esta semana?
5: Todo muy bien, hermano, gracias a Dios. Cansados, pero es normal.
13: Va a ver a la mañana.
5: Pásenle el show, hermano.
13: Dale, que Dios me lo bendiga.
5: 13 años en este camino y todavía no me canso.
7: Ahí está. Ve nada más. Parte de lo que se está viviendo aquí. Grupo 46 de José Navajas. Grupo 47 de Jesús María haciendo también el arribo. Y algo que sí quiero decir, Miki Anansi, son los regalos que nos están dando.
8: Yo llevo un botón de una señora que caminó 50 años y esta que también nos tocó igual a ti y a mí, y a mano,
7: sí, es una imagen de la Virgen de Guadalupe, 40 aniversario, José Verdeja Seguro, dice, que nada te asuste y te aflija, no se tuve tu corazón, no estoy aquí y soy tu madre.
8: Y que lo haya hecho a mano y que nos lo haya entregado. Lo vimos salir de la Cuesta China y hoy lo vemos llegar aquí a la Basílica y se siente, mira, bien bonito.
7: La verdad son cosas inexplicables. Y en estos momentos, haciendo su arribo, el grupo número 48, La Cañada, mi querido Guti.
14: Los cañadienses están llegando en estos momentos. Y ahí están, mira, los pequeñitos. A mí me sorprenden los niños. Cómo llegan y con mucha energía a La Cañada, un lugar lleno de historia, un lugar lleno de tradición. Y aquí están llegando, cantando. Y algunos rostros se ven cansados, pero sin duda, mira, ahí va cargando a la pequeña. Aquí, como que aquí las familias empiezan a juntarse con ellos y a entrar, ¿no?
7: Sí, la verdad, lo vimos hace rato con una señora que la trajeron cargando en una silla normal, ni en una silla de ruedas, sino en una silla negra, entre cuatro, pero la señora quería llegar a la Basílica, que ese es, pues, la meta, ese es el premio que le da a todo esto, la bendición de poder ver a la morenita. En esos momentos, el grupo 2 de Hércules, grupo 49, haciendo su arribo, quitándose los sombreros. Algo inexplicable, mi querida Nancy.
8: La verdad se me pone la piel chinita porque verlos llegar y llorando es porque seguramente traen cargando durante todos estos días de caminar sus penas y sus... ¡Saludo a Hércules! Aquí El Color, vámonos mientras con Dosis Musical en la cabina de La Mejor 92.7. Y ahí viene el grupo número 1, o sea, son 3 grupos de Hércules, ¿eh? ¡Adiós! ¡Adiós! Vámonos con Dosis Musical. Ponle play, mi querido Eric.

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0: Desde esta cobertura que hace especial desde la semana pasada de los peregrinos de Querétaro al Tepeyac. Ya me pongo por acá el señor Gus. Señor Gus, una fiesta. ¿Siguen con la fiesta, con las vivencias por acá?
1: Oye, está padrísimo el ambiente que traen ahorita. Va pasando precisamente del contingente de hombres. No manches, alguien que va descalzo lleva únicamente calcetines. Lo vimos hace rato también con las peregrinas mujeres, quien llevaba prácticamente los pies descalzos. Ahorita va pasando frente a nosotros el grupo número 65 de San José Galindo, de 225 grupos que van a participar en esta peregrinación, en esta edición 136 de la peregrinación de Querétaro al Tepeyac, cachorro.
0: También nos tocó hace rato que fuimos a grabar a los pies de la Basílica Miquía Nancy a gente que venía hincada, a gente que venía, pues sí, hincada, caminando, no sabemos desde dónde, con lo caliente que está el piso, pero con una sola misión que era llegar hasta el altar.
2: Y aparte también toda la solidaridad de todos los que estamos en la Basílica, de abrirles paso, porque sabemos que también el caminar de ellos es difícil, y hemos visto un sinnúmero de personas en sillas de ruedas que también van cargando su manda, y muchos de ellos también llevando cuadros de la Virgen de Guadalupe, esculturas de la Virgen de Guadalupe de un peso considerable también. Entonces, admirable, admirable que hayan caminado ya sea dos semanas, una semana, o los peregrinos en bici que se aventaron tres días.
0: Y detrás de todos los peregrinos también está el color. Y este tema lo voy a tocar. Sé que a lo mejor voy a tocar fibras sensibles, mi querida Nancy, pero te vi muy emocionada recibiendo al grupo de La Vanguardia, donde tu papá ahí caminaba. ¿Cuál fue tu sentir al ver ese grupo en el cual muchos años tu papá venía con ellos?
2: Es que me tocó verlo llegar a la Basílica. Me acuerdo que la última vez nos dijo que no podía ya caminar y que quería venir y que lo acompañáramos. Y entró caminando desde aquí con sus compañeros, con sus amigos. Y es que te puedo decir que a mí me tocó ver a mi peregrino llegar con los pies hinchados, con las ampolletas. Y él siempre ayudando a todos, porque La Vanguardia siempre es como una avanzada que va viendo dónde van a dormir, dónde van a comer, todos aquellos que no traen dinero. Y la verdad, pues sí, se acuerda uno de que él 58 años caminó con mucha fe, pidiendo por sus hijas, por sus hijos y por nosotros siempre.
0: Y esa experiencia de personal de mi querida Nancy, así muchísimas. Hace también platicábamos que ahorita hay un reel ahí en las redes sociales de La Mejor, de Don Felipe, 75 años caminando. Y esa historia de Don Felipe que me menciona: yo vengo joven porque no sé si el siguiente año voy a venir. Hace tiempo, dice, estuve en coma. Y me dijo el doctor, ya no va a poder asistir. Y dijo Don Felipe, yo tengo que estar ahí, yo tengo que estar un año más. Ya le dejé la encomienda a mis sobrinos, a mis hijos, a todos que vinieran a seguir esta tradición. 75 años, señor Felipe, tiene alrededor de 85 años y lo ve entero caminando con una imagen de la Virgen un poquito grande, y aquí sigue. Y como experiencias, esas hay muchísimas, me quedan.
2: Bastantes historias que nos llegan al corazón. Y luego a mí ahorita el grupo 132 me regaló una Virgen de Guadalupe, y mira, esa la voy a guardar con mucho, mucho cariño.
0: Así que muchachos, seguimos en esta cobertura, ahorita haciendo su arribo directamente también Santo Niño de Praga, por acá la gente de Ajuchitlancito, el número 70, así que seguimos en esta cobertura a través de La Mejor 92.7 y también en nuestras redes sociales, La Mejor QRO, muchachos. Saludos al Chino también, por supuesto, también siguiendo todo. Y el baile, todo. No, es una fiesta. La verdad es una verdadera fiesta lo que se está pasando aquí en el arribo. Aquí en Casa de los Misterios, aquí en la Ciudad de México, a unos pies ya de la Basílica de Guadalupe. Voy con música, ya regreso.

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8: Una de la tarde con 28 minutos. El equipo de la mejor 92.7 desde las entrañas de la Basílica de Guadalupe. Hace rato, mi querido Guti, en el receso tuvimos la dicha de poder entrar a la Basílica, de poder entrar a ver a la Virgen. Y es algo, como dicen, es algo inexplicable, ¿no?
9: Totalmente inexplicable. Es una de las chicas, hace un rato la entrevisté y le pregunté, ¿qué sientes de llegar después de tantos días? Ella una semana, porque venía de Querétaro, me dijo, de verdad no tengo palabras, es indescriptible. Y así justamente lo decimos, es indescriptible, pero sí es transmitible, porque ahorita tú ves a los peregrinos que van llegando, vamos de hecho en la 83 en Pedro Escobedo, de 200 y cacho que son, no quiero, si ahorita que fuimos al atrio de la Basílica, cachorro, ya empezaba a costar un poquito de trabajo, no quiero imaginarme ahorita que la avanzada de los hombres es mayor, creo que el doble de las mujeres o el triple, no quiero saber cómo está ya la plancha de la Basílica.
8: No, va a estar completamente llena, que se tiene pronosticado. La misa es entre 2-3 de la tarde, la misa que dará el obispo de Querétaro para todos los hermanos peregrinos que han llegado. Y en estos momentos viene arribando el grupo número 83. 83. Ven a más, ahí está.
10: ¡Viva!
11: ¡Viva el Papa!
10: ¡Viva!
11: ¡Viva
10: San Diego! ¡Viva!
8: Lo que se está viviendo con la gente de Pedro Escobedo, Querétaro. Ven nada más.
9: La barbacoa.
8: Miranda, ve nada más también. La verdad, y muchos amigos que hemos encontrado por acá, que es una chulada. El buen radioescucha Playitas. Playitas anda, perdón que lo diga, hasta la madre de Pedro. O sea, llegó.
9: Está feliz.
8: Llegó crudo. Y ahorita ya la conectó. Entonces, lo vimos como a las 7 de la mañana, no, a las 6:40 de la mañana lo vimos buscando pisto. Le dijeron que se lo venían hasta las 7, porque la venía conectando desde Querétaro. Ahorita a las 7 de la mañana ya le vendieron pisto. Son la 1:30 de la tarde. No me quiero imaginar el buen Playita Radio Escucha, a lo mejor cómo va a estar ahorita.
9: No, con este calor aparte, cómo se ha de sentir el Playita. Yo creo que sí se ha de estar deshidratando, pero está contento, no sé por qué, si él no fue peregrino, yo creo que porque va a recibir a familiares y por eso dijo, me siento tan contento que me voy a poner contento en nombre de todos ellos. Yo sigo impresionado con los niños, yo no sé cómo le hacen, si de por momentos hay una camioneta en el camino los estuvo como auxiliando o si se la han aventado caminando todo el tiempo, pero la neta es impresionante, los niños y muchos adultos mayores que también están aquí caminando y que dices, wow, qué fortaleza y qué ejemplo.
8: Arriba, arriba el pueblito Corregidora, Querétaro, cómo no, ahí está. Ánimo, hermano, ¿cómo va?
10: Pues bien cansados, pero gracias a Dios ya llegamos.
8: Lo acompaño, lo acompaño a andar, ¿cómo se llama?
10: Francisco Romero, tu servidor.
8: ¿Cuántos años haciendo esto, don Francisco?
10: Ya son 51 años.
8: ¿Cuál es su experiencia de andar en esto?
10: No, es una experiencia muy hermosa. El caminar y sobre todo que trae una intención muy, muy urgente para que mi Madre Santísima me ayude. ¿Verdad?
8: Bueno, pues ahí va. Bendiciones y que le ayude mucho. Que Dios me lo bendiga.
10: Gracias.
8: Vámonos, ahí está. Ven a más.
11: Quiero mandar un saludo para toda mi familia allá en Querétaro. Mira, traigo a toda mi familia. Yo llevo 55 ya años viniendo. Pero hoy me motivo a venir. Un sobrino, hijo del chavo este que acabas de entrevistar. Y vengo con mis nietos. Ya los últimos años. Ya me pesó mucho. Pero gracias a Dios, esperemos en Dios que todavía pueda empujarlos más adelante. Son 55 años. Gracias a mi Padre Dios y a la Santísima Virgen de Guadalupe.
8: Que Dios me lo bendiga y que no solamente lo veamos más años por acá. ¿Vale?
11: Dios quiera.
8: Gracias. Que Dios lo bendiga. Ahí está, muchachos, parte de lo que se está viviendo. Saludos a todos los grupos que están viniendo por acá. La gente de la Negreta, Querétaro, también por acá. Es una chulada lo que estamos viviendo. Espíritu Santo, la gente de Zapata, número 89, apareciendo. Así que vámonos. Vámonos, ahí está. Creo que se está cortando. Ven nada más, aquí la gente por acá. ¿De dónde vienen?
12: De Querétaro, Querétaro, obviamente, Corregidora.
8: Corregidora, ahí está. Saludos a la gente de Corregidora.
12: Zapata, saludos hasta todos, Zapata.
8: Ahí está Zapata, la gente Corregidora del pueblito, Los Olvera. Vámonos, muchachos. El equipo de la Mejor 92.7 Querétaro, aquí en la Ciudad de México, haciendo esta cobertura especial de la llegada de nuestros hermanos peregrinos al Tepeyac.

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15: Muchachos, 1:43 PM, el equipo de la mejor 92.7 Querétaro, presente aquí en la Ciudad de México, mi querido Guti, mi querida Nancy Bailón, señor Gus Gus, en este recibimiento de nuestros hermanos peregrinos desde Querétaro al Tepeyac. En estos momentos está haciendo el arribo todos los grupos de la sierra. De la sierra por acá, ya vino Peñamiller, ya vino Jalpan, Landa de Mataboros. ¡Wow! Que para ellos no fue una semana, fueron dos semanas, mi querida Nancy.
16: Dos semanas, y de verdad agradecerle a todos los peregrinos y peregrinas que nos han saludado, que nos han regalado comida, que nos han regalado sus recuerdos, que nos han compartido sus anécdotas. Gracias, porque la JOR 92.7 por quinto año consecutivo cubriendo la peregrinación de Querétaro al Tepeyac.
15: Y como dices, saludando a los amigos, que es bien padre, ¿no? Que encontrar a gente de Querétaro por acá. Nos sentimos, como decíamos hace rato. ¿Cómo no? Ya está, viejón. ¿Cómo te llamas?
17: Me llamo Michael.
15: Mi querido Michael, que te vi. ¿Dónde te vi? ¿En una peregrinación? ¿Pero dónde?
17: Fue...
15: ¿En la de... ¿No fuiste?
17: La de México. Es esa misma. Ah, de... No. Le mando un saludo a todos mis amigos y a... A mi grupo de Guadalupe Primero.
15: Ahí está, Michael.
17: De Guadalupe Primero y este...
15: La foto, sácatela de una vez. ¿De dónde vienes? ¿De dónde?
17: De Querétaro, de Guadalupe Primero.
15: ¿Dónde queda eso?
17: Es aquí, un lado de Huimilpan, un lado de Lagunillas.
15: Ah, ok, ahí está. ¿Cómo fue tu andar, amigo?
17: Aquí andamos y echándole ganas y con toda la fe y con toda la actitud.
15: Ahí está, que Dios te bendiga. Buen camino, ya llegaste. Vámonos.
17: A Nancy también, porque me saqué también una foto con ella. Hasta luego, bye.
15: Saludos. Ahí está. Como les digo, mi querida Nancy, lo voy a decir. Ahorita es un pedacito de Querétaro en la Ciudad de México.
16: Es un pedacito. Yo sé que a lo mejor cerramos calles y causamos un poco de conflicto, pero es que este fervor y esta alegría de Santiago Mezquititlán. Bienvenido. Ay, mira, ve.
15: Nada más. Santiago Mezquititlán. ¿Es Amialco?
18: No, es como a 20 minutos de ahí, una hora más o menos.
15: Vámonos, ahí está. ¿Cómo fue tu andar? Oye, cargando el estandarte. Algo diferente, algo más pesado, ¿no?
18: Pues sí, es más pesado, pero pues la puerta es, vale la pena, la neta, lo que es.
15: ¿Cuántos años haciendo esto?
18: Yo tengo 26.
15: ¿Pero cuántos años haciendo esto?
18: Tengo 4 años apenas.
15: ¿4 años?
18: Sí.
15: ¿Y lo vas a seguir repitiendo?
18: Y lo voy a seguir repitiendo. Igual con la banderola, los mismos años, igual hasta donde pueda.
15: Vámonos. Que Dios te bendiga.
18: Gracias, igualmente.
15: Ahí está. Que es lo más complicado porque es cargando el estandarte. Entonces es mucho más pesado el andar. Así que, muchachos, como les digo, da gusto también saludar a los amigos, a mi querido Roger, al Turbo R, al de los torazos, el Turbo R, que también nos saludamos hace rato, a mi querido Bar Roger. Así que, muchachos, es momento de despedirnos. Gracias a todos los que hacen posible esta transmisión. Ayer hicimos, bueno, desde la semana pasada se hizo la cobertura. Gracias a todos allá en cabina, a mi querido Erika, a mi querida Cari, por acá mi querido Richard. Y una cobertura más. Nos vamos, mi querida Nancy.
16: Nos vamos, gracias. Nos escuchamos mañana, cachorro, a partir de las 9 de la mañana contigo.
15: Nos escuchamos el día de mañana a las 9, mi querido Guti, a las 5, mi hermano.
3: A las 5 nos escuchamos, gracias a todos. Dios los bendiga y pues bueno, felicidad por todos los peregrinos que sí se logró, llegaron sin ningún percance, que es lo más importante, y ahora disfrutar con sus familias.
15: Vamos a seguir subiendo videos más de la cobertura a las redes sociales para que lo sigan. Ahorita nos despedimos del aire, pero vamos a seguir llevándoles el color mediante las redes sociales en La Mejor, QRO, Facebook, Instagram y demás. Muchachos, ¡nos vamos! Hoy el equipo de La Mejor Querétaro, desde la Ciudad de México, desde los pies de la Basílica de Guadalupe. Saluditos, ¡vámonos!

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6: La arrolladora anda de estreno. Grupo Firme se prepara para conquistar Europa. Los Tucanes de Tijuana del viejo continente a la Unión Americana. Lenin Ramírez y Mauricio Ockman juntos. El Fantasma y Huracanes en un mismo escenario. Lo nuevo de la semana en los modelos recientes. Y hoy te incluimos la del recuerdo con Lucero.
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6: Gracias a Dios, llegó el fin de semana y ahora sí llegó la hora de conocer lo nuevo de la música mexicana. Recuerden que la semana pasada les dije que tenían que apoyar a su artista favorito, así que hoy vamos a ver qué tanto subieron y bajaron en este que es el conteo más importante de Latinoamérica, el tope. Soy Cintia Urías y aquí nomás comenzamos.
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Acabamos de escuchar Dosis con el Javi. Hay que recordar que hace unas semanas, oigan, estaba en primer lugar. Hoy aterriza en el puesto número 10, dejando en claro que este joven sonorense sigue dejando huella en sus canciones y que es uno de los artistas más completos que tenemos hasta el día de hoy, siendo así uno de los grandes de esta nueva generación. Así que vámonos a continuación a la posición número 9. ¡El tope! Y lo de Yuridia ya es todo un fenómeno. Tanto es así que para su próximo concierto gratuito en la Feria del Carmen 2026, hubo seguidores que llegaron con varios días de anticipación para apartar el mejor lugar y no perderse ni un solo momento de su presentación. Y no digo 24 horas, 12 horas, no. Días, señores. Debido a esta gran expectativa que ha generado el evento, las autoridades tuvieron que implementar medidas especiales, imagínense, para organizar el acceso del público y garantizar, obviamente, la seguridad de todos los asistentes. Y es que cuando se trata de Yuridia, sus fans siempre están dispuestos a darlo todo con tal de verla en vivo. Así que aquí está llegando a la posición número 9 esta semana con esto que se llama Eres mi nada, Yuridia en el tope. El

Y ahora llegó el momento de hacer conexión con el centro del país. Vamos a hacer comunicación con la cadena La Mejor a diferentes partes de la República Mexicana. Compañeros, en Encadenados, ¿quién anda por allá?

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1: Hola, ¿qué tal? Yo soy Ubaldo Castellanos, de la Mejor FM 101.7 Oaxaca, y les comparto una noticia que ha emocionado a los seguidores de Carlos Rivera. Hace apenas unos meses, el cantante confesó en una entrevista que le encantaría volver a convertirse en papá. Y hoy ese sueño ya es una realidad. Junto a su esposa Cintia Rodríguez, anunció que están en la espera de su segunda hija, María, compartiendo un emotivo mensaje en redes sociales donde escribió: "Te pedimos como un milagro, y la fe nos hizo buscarte". Con esta hermosa noticia, el pequeño León muy pronto se convertirá en hermano mayor, marcando un nuevo capítulo en la vida de una de las familias más queridas del espectáculo. Yo soy Ubaldo Castellanos, de la Mejor FM 101.7 Oaxaca.
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2: Hola, ¿qué tal? Los saludo a Fabián Saldívar, de la Mejor FM Las Vegas, y les platico que el Bogueto fue uno de los invitados especiales a la conferencia matutina de la presidenta Claudia Sheinbaum, donde interpretó en vivo su éxito Mi Barrio, como parte de la presentación del concurso binacional México Canta. Antes de su presentación, el cantante destacó que la música es una herramienta para inspirar a las nuevas generaciones y demostrar que el talento, la creatividad y el trabajo son el camino para salir adelante. Además, explicó que Mi Barrio es un homenaje a sus raíces, a la gente que lo vio crecer y al lugar que lo formó como artista. Yo soy Fabián Saldívar, de la Mejor FM, Las Vegas.
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3: Hola, ¿qué tal? Soy Ángel El Regio, de la Mejor FM, Los Cabos, Baja California Sur, y les tengo una noticia para todos los amantes de la música mexicana. El Fantasma y los Huracanes del Norte unirán sus voces y sus grandes éxitos en un espectacular concierto que llegará el próximo 1 de agosto a la Arena Ciudad de México como parte de su gira Ranchando en la Ciudad 2026. Será una noche donde el corrido, la música norteña y los grandes clásicos se encontrarán en un mismo escenario, prometiendo una velada inolvidable para todos sus seguidores. Así que si quieres ser parte de este encuentro musical, todavía puedes conseguir tus boletos. Yo soy Ángel El Regio, de la Mejor FM Los Cabos, Baja California Sur.
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1: Acabamos de escuchar a Alejandro Fernández y a Grupo Frontera, que estos últimos siguen conquistando, pues, donde se paran y donde se presentan. Ya saben que Grupo Frontera es garantía y acaban de estar en Austin, Texas, que además déjenme decirles que como ellos, la mayoría son oriundos de McAllen, Texas, de Mission, Texas, de Hidalgo, Texas, pues bueno, ya se sienten en casa en cualquier lugar de ese bello estado. ¡El Tope!
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3: 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Llegamos rápidamente a la posición número 7 de esta semana y aquí llegan con Naturalita, Jorge Medina, Josi Cuen y Jorge Celedón, que déjenme decirles que les va re bien con esa canción, pero hace un par de días, Josi, a través de sus redes sociales, en el Instagram y en el TikTok, subió cantando una canción con Jorge en una azotea, como algo así bastante improvisado, pero es una canción composición del mismísimo Juan Gabriel. Yo no sé si está como que midiéndole el agua a los tamales para ver si la gente la quiere o no la quiere que la graben, o como si la gente la pide, o causando expectativa, porque la verdad es que todos los que nos metimos ahí de chismosos sí le pusimos, ¿y qué onda con esa rola? ¿Y la van a grabar? ¿La van a sacar? ¿O qué rollo? Esa es una canción que se llama Diferentes, que fue muy famosa en la voz de Rocío Dúrcal, pero que ahora ellos la cantan y ya saben que canción que ellos sacan, les pega. Y si es un cover, pues ni se diga. Así que vámonos con ellos, que por lo pronto lo que sí cantan es Naturalita y está aquí en la posición número 7 del tope, Los Juntos. 7.

0: Pásele, pásele, ya llegaron, ya están aquí. Ahora sí, con mucha atención, por favor, que vamos a conocer antes que nadie lo más nuevo de la semana. Estos son los modelos recientes en el tope.
1: Si se trata de estrenos, somos los primeros. Esta semana en el tope llega un modelo reciente. 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
0: Eden Muñoz y Alfredo Olivas, recuerdos en común.
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0: para los dos.
1: Hasta mi agüita, compa Irlán. Y su compa, Oscar Maido.
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3: Hacemos una pausa, no le cambies, porque los primeros lugares ya están aquí, están cerquitita y la pelea por el número uno está más cerrada que nunca. En unos momentos más descubriremos qué canción logró conquistar la cima del tope. Ya sabes, aquí nomás en la cadena internacional, la mejor FM.
2: No, yo regreso. No te vayas. Estamos a punto de conocer a los que están.

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0: Guanajuato, Torreón, Coahuila, Poza Rica, Veracruz,
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17: Qué bueno que continúan con nosotros. Te recuerdo, soy Cintia Urías y estás escuchando La Mejor FM y esto es El Tope, el conteo regional más duro de todos. Y es que quiero decirte que si tú apenas vas llegando, no te preocupes, Cintia, me perdí. No te perdiste. Aquí tengo el recuento.
0: 10.
17: Dosis, el Javi.
0: 9.
17: Eres mi nada, Yuridia.
0: 8.
17: Cada vez me gustas más, Alejandro Fernández y Grupo Frontera.
0: 7.
17: Naturalita, juntos con Jorge Celedón.
0: 6.
17: De todas y de nadie en los dos carnales.
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0: el exitazo de Todo Lo Fue llegó otra canción que promete quedarse un buen rato y se llama Polvo Rosita. Y es que Lenin Ramírez sigue demostrando que es uno de los cantantes consentidos del público y también de muchos famosos, porque hace apenas unos días tuvo la oportunidad de compartir escenario con Grupo Firme en el Estadio GNP, y en sus presentaciones cada vez pues es más común ver a personalidades como por ejemplo Mauricio Ockman, Tania Nicole y otros invitados que disfrutan de su música. Y muy pronto llega a la Arena Ciudad de México, donde va a compartir escenario con el Commander. Pero mientras ese día llega, aquí está Polvo Rosita en la posición número 5 del tope.
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0: Y si algo saben los Tucanes de Tijuana es de no detenerse. Recién terminaron esta exitosa gira por Europa y prácticamente sin descansar ya están de regreso en los escenarios de Estados Unidos. Y es que este fin de semana se presentaron en Texas y en Arkansas, pero su Tucanes Tour todavía tiene muchas fechas por delante. Así de incansables siguen los consentidos del público, que esta semana están aquí colocándose en la posición

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1: Vamos a abrir en este momento y los invito a que me acompañen al baúl de los recuerdos. ¿Les parece si nos echamos un clavado? Y vemos qué encontramos aquí. ¡Miren! ¡Aquí está! ¡Ay, es un discazo con mariachi de Lucero! Y es que fíjense que Lucero regresa al regional mexicano. Hay que recordar que ya había hecho un disco con banda que precisamente había producido Luciano Luna, pero ahora regresa con algo que viene siendo como un mariacheño, porque de repente es el mariachi, pero hay acordeón, y tuvimos la oportunidad tanto nuestro jefe Andrés Salazar, el Topo, como una servidora Cintia Urías, de escuchar antes que nadie las primeras 5 canciones de este disco. Y déjenme decirles que, como dice el tema que va a lanzar el próximo 30 de julio, fuertes declaraciones, porque es un tema sasazo. Fíjense, es este tipo de canciones que tú escuchas y te las quieres aprender para cantarlas a todo volumen. Y hace mucho, que lo tengo que decir personalmente, que no me pasaba eso con un disco nuevo y con una canción nueva. Entonces, yo platicaba con Lucero y le decía: Lucero, tú puedes hacer lo que quieras, porque tu público es tan fiel y además tú eres tan linda y tienes tanto carisma que todo, si haces novelas te va bien, si haces un disco pop le va bien, si haces un disco mariachi le va bien. Y en su momento, alguien que la apadrinó mucho fue don Joan Sebastián cuando sacó el tema de Llorar, que eso seguramente lo van a escuchar, que es el que vamos a poner el día de hoy. Y este tema, ella lo recuerda con mucho cariño y me decía que para este disco le parecía muy importante, además de todos los temas inéditos que tiene de grandes compositores como Horacio Palencia, por ejemplo, o Giovanni Cabrera, quería meter algo de Joan. Entonces se fue a escarbar también de estas canciones y tiene un tema que se llama Me Gustas, que es una canción que hizo famosa también Joan Sebastián, pero que lo vamos a escuchar ahora con la voz de Lucero. ¿Y qué creen? Les va a encantar. Así que mientras todo eso pasa, que el próximo 30 de julio sale el primer sencillo que es Fuerte Declaraciones, hoy recordamos en el baúl de los recuerdos este temazo que es Llorar, con Lucero aquí en el tope.
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conducido por Cintia Urías. 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

0: los dos de Tamaulipas que siguen con su exitosa gira por los Estados Unidos que se llama Los Chavalones Tour. Y cómo ven que cierran el mes de julio con grandes presentaciones en lugares como Georgia, Alabama y también en Carolina del Norte. Y es que esta rola que vamos a escuchar a continuación se ha convertido o se ha proclamado como el nuevo himno de los dolidos. Así que si ahorita algo te duele, tienes que cantarla bien fuerte con nosotros. Así que vámonos con esta canción. Se llama Ayúdame. Son los dos de Tamaulipas. Están en la posición número 3 del tope.
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0: Vámonos a otra de las posiciones de honor del tope, que es la posición número 2, que esta semana, después del exitazo que tuvo Grupo Firme en el GNP, baja una posición y cae acá. Pero saben que hay que reconocer que ellos se arriesgan siempre a cambiar el vestuario, a cambiar la música, los instrumentos. De hecho, sorprendieron con esta canción que aquí la decimos como es, Cabrón y Medio, pero en redes sociales y también en algunas plataformas la ponen como CY Medio. Y esta rola precisamente trae mucho mariachi y ahí la cantaron también en el GNP y fue de las más solicitadas. Y eso está bien porque se siguen arriesgando. Es más, parte de este show que vimos entre prehispánico, norteño y todo lo demás va también para Europa. Así que prepárense para cantarla desde ahorita aquí en el tope, en la posición número 2, Grupo Firme con Cabrón y Medio.
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1: Y vámonos a la posición más pedida, solicitada y aplaudida y cantada. La número uno, esto que es El Tope. Y aquí llega la arrolladora banda de limón de Don René Camacho con esto que se llama Si las miradas mataran. Pero déjenme decirles que seguramente muchas más semanas van a estar en el chart del regional como posibles canciones que suben y bajan. ¿Por qué? Porque acaban de estrenar el jueves pasado Mira Bebé, una canción que está rítmica, lo cual me encanta por parte de la arrolladora. Está bailable, dedicable, les va a gustar, está pegajosa. Pero mientras esta canción llega a nuestro conteo, hoy disfrutamos del número uno con eso que se llama Si las miradas mataran, arrolladora, aquí en El Tope.
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0: 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Y así llegamos al final de una edición más del Tope. Gracias a todos ustedes por acompañarnos durante este recorrido por las canciones que hoy marcan el paso de la música mexicana. Recuerden que la próxima semana todo puede cambiar. Nuevas canciones, nuevos movimientos y quizá un nuevo número uno. Yo soy Cintia Urías. Gracias por hacernos parte de tu fin de semana aquí nomás en la cadena internacional La Mejor FM. En la producción, Charlie Olmedo y el Chencho. En la producción general, el jefazo, Andrés Salazar el Topo. Locutor, pues yo, Cintia Urías. Sígueme ya en redes sociales, me encuentras como arroba Cintia Urías. Nos escuchamos el próximo fin de semana con más estrenos, más noticias y las 10 canciones que dominan la música regional mexicana. Esto fue El Tope, aquí nomás en la cadena internacional La Mejor.
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